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1: 好，第九名是陈华的《伤痛情歌》，陪你到这。陈华厉害的地方是能用不炫技的歌声，让这首歌的听感温柔但又很伤痛。